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5: Magnífico. Todo ha quedado clarito.

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1: La máxima de la nación con 26 grados. Ahí en California van a tener un clima bastante caliente. Estará despejado en las rocosas y en las praderas.

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1: ¡Buen día!

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1: Hola, System, señores. En la sintonía de Blue Radio en Orlando.es de la FM, a través de la web BlueRadioFM.es, en el seu apartat de Blue Radio. Claro que sí. Estem despertant al personal desde esta sintonía en guitarras potents, con la de La Fuga, a ratos, o la de Smoking Souls, Fish de la Nit.

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1: Pues ya son 11 minutos que pasen del estado del matí, estás en la sintonía de Blue Radio, que el parla, que te acompaña también Juan Termo, despertando al personal desde la nuestra sintonía, 90.2 de la FM, a través de la web, pero todo el mundo, blueradiofm.es.

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1: Bon dia.
2: Pues falten 20 minutos para llegar a les 8 y te acompañamos hasta les 9 así en Blu Radio.

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0: 10 minutos ya sobre el Swiddle Matí, la típica canción Ginebra, Sante Rosé y PSI en directo en el APT. Matos que continúe más tales no. Despertando al personal desde la sintonía de Blue Radio, soy el despertador Blue, y el parla que te acompaña. El teu amigo Juan Tormo, un placer.
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estaba Minerva, la chica de Estoy llorando por ti, desnoranta, colaborando con Barry Brava en este castigo. Antes tu colo se afridó, Pinecal, Yuna Yuna, Laiwa, el charango hizo. Fem una pauseta, tornem ràpidament, hasta les 9, a Simblu Radio, Despertador Blue.

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0: Jersey, Manuel Turiz. Ahí estaba la semana.
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0: Cualificaba en este tema de motorizar.

0: esta frase, ¿eh? Que no se apague lo que ya empezamos. Bueno, pues ahora que tornen a estar chus, que están fent música nova després de 20 anys, que continúen, que no ho deixen. Ahí estaven los caños.
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3: El Tribunal de la Unión Europea avala la ley de amnistía al no chocar con los intereses financieros ni la directiva sobre terrorismo. Constitucional deberá resolver sobre el recurso de amparo de Puigdemont para que se le aplique la amnistía. Los textos conocidos esta semana no afectan en ningún caso a las órdenes de detención que hay en vigor en España.
2: Nacional.
3: El Consejo de Seguridad Nuclear da luz verde a la prórroga de Almaraz hasta 2030 y la deja en manos del gobierno. Considera que técnicamente los reactores pueden mantener su actividad 3 años más. El Ejecutivo cuenta con un plazo de unos 2 meses para conceder o denegar la ampliación de vida útil de la central.
2: Comunidad Valenciana.
3: La Consejería de Educación, Cultura y Universidades de la Generalitat Valenciana destinará 163 millones de euros a financiar la escolarización de alumnado de 0 a 3 años durante el curso 2026-2027 en la Comunidad Valenciana. Con esta inversión, la Generalitat consolida por tercer curso consecutivo la gratuidad de la educación infantil de primer ciclo, una medida orientada a favorecer la conciliación familiar, fomentar la igualdad de oportunidades y facilitar el acceso temprano a la educación. La dotación económica asciende casi a los 163 millones de euros, de los que 64,6 millones de euros corresponden al ejercicio 2026 y 98,3 millones de euros corresponden al presupuesto 2027. En concreto, el importe mensual de la ayuda en centros privados para el curso 2026-2027 alcanzará hasta los 460 euros para el alumnado de 0 a 1 año, 350 euros para el alumnado de 1 a 2 años y 300 euros para el alumnado de 2 a 3 años. En caso de las escuelas infantiles municipales, la financiación se establecerá mediante módulos por aula, con importes que oscilarán entre los 3.680 y los 6.000 euros mensuales en función de la edad del alumnado y la configuración de las unidades educativas.
2: Comarcas.
3: El Festival Nietzsche al Castell de Xàtiva continúa mañana sábado 18 de julio con el tercero de los conciertos de la edición de este año. La banda catalana Sidoney subirá al escenario del Castell de Xàtiva a las 23 horas para ofrecer un espectáculo en el que combinará los éxitos de su trayectoria con los temas que marcan su nueva etapa artística. Con una carrera consolidada tras más de 2 décadas sobre los escenarios, Sidoney es sinónimo de directos energéticos y de una conexión especial con el público, convirtiendo cada concierto en una auténtica celebración de la música en vivo.
2: Deportes.
3: La Generalitat Valenciana concede ayudas para la organización de 255 eventos deportivos especiales. El total de las subvenciones asciende a 750.000 euros y las ayudas oscilan entre los 400 y los 12.000 euros por evento. Las actividades incluyen desde competiciones de alto nivel hasta encuentros de deporte base y de carácter inclusivo.
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3: La 38ª edición de los premios literarios Ciudad de Xàtiva ha cerrado el plazo de presentación de originales con un total de 158 obras correspondientes a 135 autores y autoras. La cifra supone un notable incremento con respecto a la edición de 2024, en la que se presentaron 92 trabajos. Por modalidades, el premio de narrativa Blaise Weber es el que ha registrado una mayor participación con 79 obras presentadas. Le sigue el premio de poesía Ibzazán con 70 originales, mientras que el premio de ensayo e investigación Carlos Artaud ha recibido 9 trabajos. La mayor parte de las obras proceden de España con 156 originales, a los que se suman un trabajo presentado desde Argentina y otro desde Colombia. Por provincias destaca la participación de Valencia con 72 obras correspondientes a 60 autores y autoras, seguida de Barcelona con 30 obras, Alicante 18 obras, Castellón e Islas Baleares con 11 obras cada una, además de aportaciones procedentes de Girona, Lleida, Tarragona, Madrid, Murcia y Las Palmas. Las obras premiadas se darán a conocer durante el acto de entrega de esta última edición, que tendrá lugar el próximo mes de octubre en una gala en la que serán públicos los trabajos ganadores de las 3 categorías.
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0: 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Ara pues vaig a per elles, les preparo en seguida. 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
7: La Comisión Europea da un año a Google para abrir Android, asistentes de inteligencia artificial, de sus competidores. Bruselas también impone a Google compartir datos con motores de búsqueda. Por otra parte, Google advierte de que es un riesgo para la seguridad y la privacidad de millones de europeos. El ébola avanza rápido en la República Dominicana del Congo y ya es el tercer mayor brote registrado en la historia. La Organización Mundial de la Salud confirma 2.073 casos y 796 muertos, mientras los contagios continúan sin control. La ciencia avanza con el ensayo de vacunas y Uganda da el alta al último paciente de ébola.
8: Comunidad Valenciana.
7: La Diputación de Valencia ha aprobado 4 nuevos proyectos en las comarcas de la Ribera Alta y Baixa, para los cuales va a destinar un total de 540.000 euros. La Diputación da luz verde a 3 nuevas actuaciones que se realizarán en los municipios de Tous, uno de ellos la rehabilitación del campo de fútbol, y Manuel, con la renovación de los juegos infantiles, además de la construcción de un parque nuevo en el área de juegos del Polideportivo Municipal. Y otra de las localidades es Fortaleny, donde el Ayuntamiento va a poder adquirir un nuevo mobiliario para el bar La Cruz. En total, 540.000 euros entre los municipios de Tou, Manuel y Fortaleny.
8: Deportes.
7: Shakira, Justin Bieber, Madonna, Robin Williams o Laura Pausini actuarán en la final de este domingo del Mundial 2026. España estará en la final del Mundial y al espectáculo futbolístico hay que sumarle el show musical que tiene preparada la FIFA al estilo de la Super Bowl. Lo ha puesto en manos de Chris Martin, el líder de Coldplay, y en su alineación cuenta con Shakira, Justin Bieber, Madonna, Robin Williams o Laura Pausini.
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3: Son las 12 del mediodía.
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5: El adiós de PlayStation a los discos, el fin del videojuego, tal y como lo conocíamos. La decisión de no fabricar juegos en disco ha cogido por sorpresa a los profesionales del sector. Las ventas de videojuegos en disco de PlayStation representa para algunos negocios la mitad de su facturación. La Asamblea Nacional de Francia aprueba la legalización de la eutanasia y el suicidio asistido. Su aprobación era una promesa de Emmanuel Macron para su segundo mandato. Ahora el primer ministro francés enviará el texto al Consejo Constitucional.
4: Comunidad Valenciana.
5: La Diputación de Valencia ha sacado a licitación las obras para transformar un tramo de la antigua carretera CV611A en una vía ciclopeatonal entre Benigànim y la Pobla del Duc, en la comarca de la Vall d'Albaida. La actuación cuenta con un presupuesto de 830.000 euros. Está previsto que los trabajos comiencen durante el año 2027 con un plazo de ejecución de 4 meses. El proyecto permitirá recuperar más de 3,4 kilómetros de la infraestructura que dejó de funcionar como carretera principal tras la construcción del nuevo trazado de la CV611 y que actualmente se utiliza fundamentalmente para acceder a las parcelas agrícolas de la zona. El itinerario discurrirá por los términos municipales de Benigànim, Quatretonda y la Pobla del Duc.
4: Deportes.
5: Entradas para la final del Mundial de Fútbol, precios de reventa que superan los 7.000 dólares. Tour operadores españoles ofrecen paquetes de vuelo charter más entrada por unos 9.000 euros. Las entradas de reventa para la final del Mundial de este domingo 19 de julio, en la que España buscará su segunda estrella ante Argentina, parten desde los 7.000 dólares, las más baratas, hasta 39.000 dólares, las más caras, en los portales digitales de reventa más populares de Estados Unidos. A 2 días para la final del 19 de julio, en el MetLife Stadium de la sede de Nueva York, New Jersey, las entradas de reventa oscilan entre los 7.000 dólares, la más barata, y más de 30.000 dólares, las más caras.
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gracias por estar ahí. Es sintonizarnos a través del 90.2 de la FM o en la web blurradiofm.es. Si te apetece algún tema, de Manatel, si Sedwit, si Santa, 5330.

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1: El Ayuntamiento de Xàtiva ha diseñado una campaña de apoyo al comercio local con el objetivo de incentivar las ventas en los establecimientos del municipio. Estas incluyen el reparto de cheques regalo por valor de 10 y 20 euros para consumir los establecimientos comerciales adheridos a la campaña, así como diferentes regalos promocionales. Para ello han repartido carteles que los establecimientos han de colocar en un lugar visible para que la ciudadanía que consiga los cheques regalo pueda identificar con facilidad dónde puede consumirlos. El ganador de cada una de las partidas conseguirá un cheque regalo que podrá canjear sin compra mínima en cualquiera de los establecimientos comerciales que se sumen a la campaña. Para septiembre está prevista una nueva acción con motivo de la vuelta al cole, un periodo en el que, de nuevo, se pretende incentivar el consumo local frente a las compras online. En esta ocasión, con una dinámica de una ruleta con regalos directos e igualmente reparto de vales descuento a través de un rasca virtual.
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Sol del Pròxim Disdiar de Bogotá será Manufacturas del Club de la Gente Sola. Bueno, pues difícil de recordar, ¿verdad? Manufacturas del Club de la Gente Sola. Lo importante es que se publique el próximo 2 de octubre.

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5: El Tribunal de la Unión Europea avala la ley de amnistía al no chocar con los intereses financieros ni la directiva sobre terrorismo. Constitucional deberá resolver sobre el recurso de amparo de Puigdemont para que se le aplique la amnistía. Los textos conocidos esta semana no afectan en ningún caso a las órdenes de detención que hay en vigor en España.
4: Nacional.
5: El Consejo de Seguridad Nuclear da luz verde a la prórroga de Almaraz hasta 2030 y la deja en manos del gobierno. Considera que técnicamente los reactores pueden mantener su actividad 3 años más. El Ejecutivo cuenta con un plazo de unos 2 meses para conceder o denegar la ampliación de vida útil de la central.
4: Comunidad Valenciana.
5: La Consejería de Educación, Cultura y Universidades de la Generalitat Valenciana destinará 163 millones de euros a financiar la escolarización de alumnado de 0 a 3 años durante el curso 2026-2027 en la Comunidad Valenciana. Con esta inversión, la Generalitat consolida por tercer curso consecutivo la gratuidad de la educación infantil de primer ciclo, una medida orientada a favorecer la conciliación familiar, fomentar la igualdad de oportunidades y facilitar el acceso temprano a la educación. La dotación económica asciende casi a los 163 millones de euros, de los que 64,6 millones de euros corresponden al ejercicio 2026 y 98,3 millones de euros corresponden al presupuesto 2027. En concreto, el importe mensual de la ayuda en centros privados para el curso 2026-2027 alcanzará hasta los 460 euros para el alumnado de 0 a 1 año, 350 euros para el alumnado de 1 a 2 años y 300 euros para el alumnado de 2 a 3 años. En caso de las escuelas infantiles municipales, la financiación se establecerá mediante módulos por aula, con importes que oscilarán entre los 3.680 y los 6.000 euros mensuales en función de la edad del alumnado y la configuración de las unidades educativas.
4: Comarcas.
5: El Festival Nitxal Castell de Xàtiva continúa mañana sábado 18 de julio con el tercero de los conciertos de la edición de este año. La banda catalana Sidonei subirá al escenario del Castell de Xàtiva a las 23 horas para ofrecer un espectáculo en el que combinará los éxitos de su trayectoria con los temas que marcan su nueva etapa artística. Con una carrera consolidada tras más de 2 décadas sobre el escenario, Sidonei es sinónimo de directos energéticos y de una conexión especial con el público, convirtiendo cada concierto en una auténtica celebración de la música en vivo.
4: Deportes.
5: La Generalitat Valenciana concede ayudas para la organización de 255 eventos deportivos especiales. El total de las subvenciones asciende a 750.000 euros y las ayudas oscilan entre los 400 y los 12.000 euros por evento. Las actividades incluyen desde competiciones de alto nivel hasta encuentros de deporte base y de carácter inclusivo.
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disco ayer, pero hace un tema fresquete. Esperen que esté tacha servite. Joel Corry, Wester. A mes también tenía que ser candidata a colarse en la próxima lista.

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1: Esta que viene ahora la llevamos todos en el...

0: Andrés Calamaro.
1: Gracias, Chano, por estas tres noches en Vélez que no vamos a olvidar jamás.
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7: La Comisión Europea da un año a Google para abrir Android, asistentes de inteligencia artificial, de sus competidores. Bruselas también impone a Google compartir datos con motores de búsqueda. Por otra parte, Google advierte de que es un riesgo para la seguridad y la privacidad de millones de europeos. El ébola avanza rápido en la República Dominicana del Congo y ya es el tercer mayor brote registrado en la historia. La Organización Mundial de la Salud confirma 2.073 casos y 796 muertos, mientras los contagios continúan sin control. La ciencia avanza con el ensayo de vacunas y Uganda da el alta al último paciente de ébola.
8: Comunidad Valenciana.
7: La Diputación de Valencia ha aprobado 4 nuevos proyectos en las comarcas de la Ribera Alta y Baixa, para los cuales va a destinar un total de 540.000 euros. La Diputación da luz verde a 3 nuevas actuaciones que se realizarán en los municipios de Tous, uno de ellos la rehabilitación del campo de fútbol, y Manuel, con la renovación de los juegos infantiles, además de la construcción de un parque nuevo en el área de juegos del Polideportivo Municipal. Y otra de las localidades es Fortaleny, donde el Ayuntamiento va a poder adquirir un nuevo mobiliario para el bar La Cruz. En total, 540.000 euros entre los municipios de Tou, Manuel y Fortaleny.
8: Deportes.
7: Shakira, Justin Bieber, Madonna, Robin Williams o Laura Pausini actuarán en la final de este domingo del Mundial 2026. España estará en la final del Mundial y al espectáculo futbolístico hay que sumarle el show musical que tiene preparada la FIFA al estilo de la Super Bowl. Lo ha puesto en manos de Chris Martin, el líder de Coldplay, y en su alineación cuenta con Shakira, Justin Bieber, Madonna, Robin Williams o Laura Pausini.
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0: Tú dirás, madre mía, si hoy pareces un monólogo musical de Andrés Onrubia, pero es que es viernes y toca bailes, que no lo sabes. Y aquí tenemos que darle a trabajazos como este. Se llama La Luna.

0: lunes estamos aquí a la misma hora. ¡Chao!
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2: El fin de la verja de Gibraltar, la histórica frontera con Reino Unido que ya no separa al Peñón de la península. El acuerdo firmado entre la Unión Europea y el Reino Unido cierra el último fleco que quedaba pendiente tras el Brexit. Fabián Picardo y Juan Franco han sido los primeros en atravesar este paso fronterizo al son del himno de la alegría.
1: Nacional.
2: El Congreso blinda la dependencia con la reforma de la ley que obliga al gobierno a cubrir el 50% de los gastos. Las leyes de dependencia y discapacidad han sido aprobadas con la abstención del Partido Popular y el voto en contra de Vox. La aportación de cada comunidad autónoma deberá ser, como mínimo, igual a la del Estado.
1: Comunidad Valenciana.
2: Bocairén renueva 4,5 kilómetros de red de agua potable y reduce un 20% las pérdidas con la ayuda de la Diputación de Valencia. Egebasa, la empresa de la Corporación Provincial encargada del ciclo integral del agua, ha dirigido las obras en las instalaciones hidráulicas solicitadas por el Ayuntamiento de Bocairén, que permitirán ahorrar 42 millones de litros de agua al año. Las actuaciones se han centrado en zonas diseminadas y alejados del casco urbano de Bocairén, que requerían actuaciones urgentes.
1: Deportes.
2: 4 títulos para celebrar los 40 años del Valencia Basket. El club taronja cumple 4 décadas esta semana tras un curso con doblete en el equipo masculino y el femenino. El salto de la Fonteta al Rocha Arena ha sido la guinda a un proyecto que empezó en el pabellón de Mislata en el año 1986. En el verano 2014, tras la desaparición del Ros Casares y la integración de sus equipos, llegó el baloncesto femenino al club. 20 títulos lucen en el palmarés taronja, 9 del primer equipo masculino y 11 del femenino. Y por último, la masa social ha crecido hasta superar los 15.000 abonados en la suma de los dos primeros equipos.
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2: El adiós de PlayStation a los discos, el fin del videojuego, tal y como lo conocíamos. La decisión de no fabricar juegos en disco ha cogido por sorpresa a los profesionales del sector. Las ventas de videojuegos en disco de PlayStation representa para algunos negocios la mitad de su facturación. La Asamblea Nacional de Francia aprueba la legalización de la eutanasia y el suicidio asistido. Su aprobación era una promesa de Emmanuel Macron para su segundo mandato. Ahora el primer ministro francés enviará el texto al Consejo Constitucional.
1: Comunidad Valenciana.
2: La Diputación de Valencia ha sacado a licitación las obras para transformar un tramo de la antigua carretera CV611A en una vía ciclopeatonal entre Benigànim y la Pobla del Duc, en la comarca de la Vall d'Albaida. La actuación cuenta con un presupuesto de 830.000 euros. Está previsto que los trabajos comiencen durante el año 2027 con un plazo de ejecución de 4 meses. El proyecto permitirá recuperar más de 3,4 kilómetros de la infraestructura que dejó de funcionar como carretera principal tras la construcción del nuevo trazado de la CV611 y que actualmente se utiliza fundamentalmente para acceder a las parcelas agrícolas de la zona. El itinerario discurrirá por los términos municipales de Benigànim, Quatretonda y la Pobla del Duc.
1: Deportes.
2: Entradas para la final del Mundial de Fútbol, precios de reventa que superan los 7.000 dólares. Tour operadores españoles ofrecen paquetes de vuelo charter más entrada por unos 9.000 euros. Las entradas de reventa para la final del Mundial de este domingo 19 de julio, en la que España buscará su segunda estrella ante Argentina, parten desde los 7.000 dólares, las más baratas, hasta 39.000 dólares, las más caras, en los portales digitales de reventa más populares de Estados Unidos. A 2 días para la final del 19 de julio, en el MetLife Stadium de la sede de Nueva York, New Jersey, las entradas de reventa oscilan entre los 7.000 dólares, la más barata, y más de 30.000 dólares, las más caras.
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1: La 38ª edición de los Premios Literarios Ciudad de Xàtiva ha cerrado el plazo de presentación de originales con un total de 158 obras correspondientes a 135 autores y autoras. La cifra supone un notable incremento con respecto a la edición de 2024, en la que se presentaron 92 trabajos. Por modalidades, el premio de narrativa Blai Weber es el que ha registrado una mayor participación, con 79 obras presentadas.

0: e Islas Baleares con 11 obras cada una, además de aportaciones procedentes de Girona, Lleida, Tarragona, Madrid, Murcia y Las Palmas. Las obras premiadas se darán a conocer durante el acto de entrega de esta última edición, que tendrá lugar el próximo mes de octubre en una gala en la que se harán públicos los trabajos ganadores de las tres categorías.
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2: El Tribunal de la Unión Europea avala la ley de amnistía al no chocar con los intereses financieros ni la directiva sobre terrorismo. El Constitucional deberá resolver sobre el recurso de amparo de Puigdemont para que se le aplique la amnistía. Los textos conocidos esta semana no afectan en ningún caso a las órdenes de detención que hay en vigor en España.
1: Nacional.
2: El Consejo de Seguridad Nuclear da luz verde a la prórroga de Almaraz hasta 2030 y la deja en manos del gobierno. Considera que técnicamente los reactores pueden mantener su actividad 3 años más. El Ejecutivo cuenta con un plazo de unos 2 meses para conceder o denegar la ampliación de vida útil de la central.
1: Comunidad Valenciana.
2: La Consejería de Educación, Cultura y Universidades de la Generalitat Valenciana destinará 163 millones de euros a financiar la escolarización del alumnado de 0 a 3 años durante el curso 2026-2027 en la Comunidad Valenciana. Con esta inversión, la Generalitat consolida por tercer curso consecutivo la gratuidad de la educación infantil de primer ciclo, una medida orientada a favorecer la conciliación familiar, fomentar la igualdad de oportunidades y facilitar el acceso temprano a la educación. La dotación económica asciende casi a los 163 millones de euros, de los que 64,6 millones de euros corresponden al ejercicio 2026 y 98,3 millones de euros corresponden al presupuesto 2027. En concreto, el importe mensual de la ayuda en centros privados para el curso 2026-2027 alcanzará hasta los 460 euros para el alumnado de 0 a 1 año, 350 euros para el alumnado de 1 a 2 años y 300 euros para el alumnado de 2 a 3 años. En caso de las escuelas infantiles municipales, la financiación se establecerá mediante módulos por aula, con importes que oscilarán entre los 3.680 y los 6.000 euros mensuales en función de la edad del alumnado y la configuración de las unidades educativas.
1: Comarcas.
2: El Festival Nicha al Castell de Xàtiva continúa mañana sábado 18 de julio con el tercero de los conciertos de la edición de este año. La banda catalana Sidoney subirá al escenario del Castell de Xàtiva a las 23 horas para ofrecer un espectáculo en el que combinará los éxitos de su trayectoria con los temas que marcan su nueva etapa artística. Con una carrera consolidada tras más de 2 décadas sobre el escenario, Sidoney es sinónimo de directos energéticos y de una conexión especial con el público, convirtiendo cada concierto en una auténtica celebración de la música en vivo.
1: Deportes.
2: La Generalitat Valenciana concede ayudas para la organización de 255 eventos deportivos especiales. El total de las subvenciones asciende a 750.000 euros y las ayudas oscilan entre los 400 y los 12.000 euros por evento. Las actividades incluyen desde competiciones de alto nivel hasta encuentros de deporte base y de carácter inclusivo.
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2: La Comisión Europea da un año a Google para abrir Android, asistentes de inteligencia artificial, de sus competidores. Bruselas también impone a Google compartir datos con motores de búsqueda. Por otra parte, Google advierte de que es un riesgo para la seguridad y la privacidad de millones de europeos. El ébola avanza rápido en la República Dominicana del Congo y ya es el tercer mayor brote registrado en la historia. La Organización Mundial de la Salud confirma 2.073 casos y 796 muertos, mientras los contagios continúan sin control. La ciencia avanza con el ensayo de vacunas y Uganda da el alta al último paciente de ébola.
1: Comunidad Valenciana.
2: La Diputación de Valencia ha aprobado 4 nuevos proyectos en las comarcas de la Ribera Alta y Baixa, para los cuales va a destinar un total de 540.000 euros. La Diputación da luz verde a 3 nuevas actuaciones que se realizarán en los municipios de Tous, uno de ellos la rehabilitación del campo de fútbol, y Manuel, con la renovación de los juegos infantiles, además de la construcción de un parque nuevo en el área de juegos del Polideportivo Municipal. Y otra de las localidades es Fortaleny, donde el Ayuntamiento va a poder adquirir un nuevo mobiliario para el bar La Cruz. En total, 540.000 euros entre los municipios de Tou, Manuel y Fortaleny.
1: Deportes.
2: Shakira, Justin Bieber, Madonna, Robin Williams o Laura Pausini actuarán en la final de este domingo del Mundial 2026. España estará en la final del Mundial y al espectáculo futbolístico hay que sumarle el show musical que tiene preparada la FIFA al estilo de la Super Bowl. Lo ha puesto en manos de Chris Martin, el líder de Coldplay, y en su alineación cuenta con Shakira, Justin Bieber, Madonna, Robin Williams o Laura Pausini.
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1: La Fira d'Agost de Xàtiva 2025 registró un total de 273.539 visitas de personas procedentes de fuera de la ciudad entre los días 14 y 20 de agosto. Según los datos de afluencia analizados por el Ayuntamiento de Xàtiva, unas cifras que consolidan el certamen como uno de los grandes motores sociales, comerciales y turísticos de las comarcas centrales valencianas. Las cifras reflejan también el marcado carácter autonómico de la Fira d'Agost, ya que el 58% de los visitantes procedían de la Comunidad Valenciana, con importante presencia de municipios de las comarcas de la Costera, la Vall d'Albaida y las Riberas, entre los que destacan Canals, Valencia, Ontinyent, Benigànim, Carcaixent, Alzira, l'Alcúdia de Crespins, Castelló, L'Olleria, Genovés, Barxeta y la Llosa de Ranes. Al mismo tiempo,

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2: Castración, sí o no, dependerá de cómo queremos ayudar a nuestro perro. Si vivimos en la ciudad y hay muchas hembras donde cada primavera y otoño salen en celo y el perro padece de ansiedad porque no puede montar a las hembras que se va cruzando y el instinto animal ya sabemos cómo es, le ayudaremos con la castración a vivir tranquilo y relajado. Ahora, si es un perro que vive en el campo, tranquilo, sin ningún estrés en su alrededor, lo normal es que no se castre. Y ojo cuando castramos por agresividad. La agresividad por depredación o por carácter fuerte con razas predispuestas a la agresividad por su naturaleza, sí que podemos recomendar la castración para que baje ese impulso depredador. Pero hay que estar muy seguro de que la agresividad que el perro desarrolla está motivada por la depredación. Pero si el origen del problema es el miedo, jamás deberíamos de castrarlo, porque la única forma de que el perro supere sus miedos es a través de la testosterona. Por lo tanto, si el perro lo que tiene es miedo, pero aparentemente es agresivo, nunca habría que castrarlo. Muy importante ponerse en manos de un profesional para que os aconseje de la mejor forma.
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1: La Comisión Europea da un año a Google para abrir Android, asistentes de inteligencia artificial, de sus competidores. Bruselas también impone a Google compartir datos con motores de búsqueda. Por otra parte, Google advierte de que es un riesgo para la seguridad y la privacidad de millones de europeos. El ébola avanza rápido en la República Dominicana del Congo y ya es el tercer mayor brote registrado en la historia. La Organización Mundial de la Salud confirma 2.073 casos y 796 muertos, mientras los contagios continúan sin control. La ciencia avanza con el ensayo de vacunas y Uganda da el alta al último paciente de ébola.
0: Comunidad Valenciana.
1: La Diputación de Valencia ha aprobado 4 nuevos proyectos en las comarcas de la Ribera Alta y Baixa, para los cuales va a destinar un total de 540.000 euros. La Diputación da luz verde a 3 nuevas actuaciones que se realizarán en los municipios de Tous, uno de ellos la rehabilitación del campo de fútbol, y Manuel, con la renovación de los juegos infantiles, además de la construcción de un parque nuevo en el área de juegos del Polideportivo Municipal. Y otra de las localidades es Fortaleny, donde el Ayuntamiento va a poder adquirir un nuevo mobiliario para el bar La Cruz. En total, 540.000 euros entre los municipios de Tou, Manuel y Fortaleny.
0: Deportes.
1: Shakira, Justin Bieber, Madonna, Robin Williams o Laura Pausini actuarán en la final de este domingo del Mundial 2026. España estará en la final del Mundial y al espectáculo futbolístico hay que sumarle el show musical que tiene preparada la FIFA al estilo de la Super Bowl. Lo ha puesto en manos de Chris Martin, el líder de Coldplay, y en su alineación cuenta con Shakira, Justin Bieber, Madonna, Robin Williams o Laura Pausini.
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0: inbox Mixcloud, arroba Andrés Onrubia.
1: Y mira, cuando subas una historia, acuérdate mencionarme arroba Andrés Onrubia y poner en música, por ejemplo, esta canción. Buscas Ya Tú Sabes. Mira,

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0: Madre mía, este track sirve de preámbulo para ese vuelo que tenemos desde este fin de semana a Villar de Olaya en Cuenca, Piedra Buena en Ciudad Real, Motilleja en Albacete. Y semana que viene, atención, que visitamos Valdeganga. El equipo de Creamos Fiestas y Festivales estará también en Balsa Pintada en Murcia. También tenemos cerquita nuestra visita a Mahora en sus Fiestas de la Juventud. Así que a prepararse, pero ya sabes lo importante, lo que toca este fin de semana con Creamos Fiestas y Festivales, Piedra Buena, Elephant Thunder y en Motilleja Octopus Fest, Citas recomendadísimas con animación, con escenarios temáticos, con muchas sorpresas, con regalos y sobre todo, todo nuestro músico, no solo el de este programa de radio, sino que nuestro equipo toca todas las músicas para todos.

0: demás puestos están ocupados. 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
1: Son las 9.
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5: Magnífico. Todo ha quedado clarito.